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Angel Escalones, this is one of the songs. Celia Cruz, La vida es un carnaval. Disfrútenla, por favor.

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0: Caballero, ahí acaba entrar Guatus. Ese mulato que mide 7 pies y pesa 169 libras. Y cuando ese mulato llega al solar, todo el mundo dice, a correr, que ahí llegó Guatusi, el hombre más guapo de La Habana. Guatusi, Guatusi,
1: ¿qué quiere?
0: Oye, me dicen que tú eres guapo.
1: A mí, todo me tiene miedo.
0: No me digas que a ti te tiene miedo, porque yo sí que me bajo con cualquiera.
1: Más grande que

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